0: ¿Qué dice la Biblia tocante a la inmortalidad?
1: Un momento, Ernesto. Primero quiero decir a nuestros radioescuchas que estos programas son presentados por la Asociación de Estudiantes de la Biblia El Alba.
0: Francisco, ¿verdad que usted cree en la inmortalidad?
1: Sí, Ernesto. Yo creo en la inmortalidad por cuanto creo en la Biblia. Sin embargo, hay que aclarar las cosas. Algunos creen que el hombre es inmortal porque aunque el cuerpo muere, tiene un alma inmortal. Otros creen que el hombre es mortal, pero que Dios ha prometido la inmortalidad en la resurrección a quienes siguen fielmente las huellas de Jesús.
0: He estado leyendo el folleto Esperanza más allá de la tumba, y dice que la expresión alma inmortal no se encuentra en la Biblia, que la palabra alma aparece en la Biblia cientos de veces, pero que ni una sola vez se dice que sea inmortal.
1: Es verdad, Ernesto. La primera vez que la palabra alma se emplea en la Biblia es donde Dios mismo nos dice exactamente lo que es y de qué está hecha. El texto se encuentra en Génesis capítulo 2, versículo 7, y dice que Dios formó al hombre del polvo de la tierra, que sopló en su nariz el aliento de vida, y que el hombre vino a ser alma viviente.
0: Francisco, eso indica que el alma está compuesta de la combinación del cuerpo y del aliento de vida, puesto que el texto dice que el hombre vino a ser alma viviente.
1: Ciertamente, la palabra alma en la Biblia significa un ser viviente. No hay nada en la Biblia que indique que el alma es algo aparte del cuerpo. Tocante al fruto del árbol prohibido, Dios dijo a Adán, el día que de él comieres, de seguro morirás.
0: Entonces dio a entender Dios que Adán en su totalidad moriría, que absolutamente nada de él quedaría con vida.
1: Evidentemente, pero hay una gloriosa esperanza de vida más allá de la tumba, por cuanto Dios ha prometido una resurrección de los muertos.
0: Según sabemos, la doctrina de la resurrección de los muertos es muy prominente en la Biblia, y claro está que para que haya resurrección de los muertos, los que han muerto tienen que estar bien muertos. Sin embargo, Francisco, usted dijo que cree en la inmortalidad.
1: Claro que sí, pero no como una posesión presente. El apóstol Pablo dijo que nadie espera lo que ya tiene, y también afirmó que los cristianos buscan gloria, honra e inmortalidad. La Biblia ofrece la esperanza de inmortalidad a todos los que siguen la senda marcada por Jesús. ¿Sabe usted, Ernesto, que las palabras inmortal e inmortalidad aparecen muy pocas veces en la Biblia?
0: Sí, Francisco, eso lo leí en el folleto Esperanza más allá de la tumba. Entiendo que la palabra inmortal se encuentra solamente una vez, y en ese caso se refiere al mismo Dios y no al hombre. El texto dice, el Rey de los siglos, inmortal, invisible, al solo Dios verdadero sea honra y gloria por los siglos de los siglos. Amén.
1: Tiene usted razón, Ernesto. La palabra inmortal se encuentra solamente una vez en la Biblia. En cambio, la palabra inmortalidad ocurre varias veces.
0: Entiendo que se encuentra 5 veces, y en una de ellas dice que solamente Dios tiene inmortalidad.
1: El folleto Esperanza más allá de la tumba dice en dónde se encuentran las otras 4 referencias en la Biblia que contienen la palabra inmortalidad.
0: Sí, pero también el folleto dice que ni siquiera una vez se refieren al hombre como poseyendo ahora inmortalidad. Usted mencionó una de ellas, la que dice, a los que perseverando en el bien hacer, buscan la gloria, la honra y la inmortalidad, serán recompensados con la vida eterna.
1: Otro texto en que aparece la palabra inmortalidad es en la primera de Corintios 15:53. Dice, porque es necesario que esto corruptible se revista de incorrupción, y esto mortal se revista de inmortalidad. El apóstol Pablo dice claramente que ahora los verdaderos cristianos son mortales y que solamente en la resurrección llegarán a ser inmortales. Esto se encuentra claramente explicado en el versículo siguiente. ¿Quiere usted hacerme el favor de leerlo, Ernesto?
0: Con mucho gusto. El versículo 54 dice, y cuando esto corruptible se haya revestido de incorrupción, y esto mortal se haya revestido de inmortalidad, entonces se efectuará el dicho que está escrito, tragada ha sido la muerte victoriosamente.
1: Sin duda alguna, Ernesto, todos estos textos demuestran que el hombre no es inmortal, sino mortal. ¿Pero qué dice la quinta referencia?
0: La quinta y última referencia en donde aparece la palabra inmortalidad es en 2 de Timoteo 1:10, la que dice: Mas ha sido ahora manifestada por medio del aparecimiento de nuestro Salvador Jesús, el cual ha destruido la muerte y sacado a luz la vida y la inmortalidad por medio del Evangelio.
1: Ernesto, si Jesús fue el primero que trajo a la luz la inmortalidad, entonces quienes vivieron antes de su primer advenimiento nada llegaron a saber de esto.
0: Ciertamente que no. Pero Francisco, ¿quiere usted decirme qué significa la expresión trajo a luz la vida y la inmortalidad por medio del Evangelio?
1: Significa que por medio de su obra redentora, según el Evangelio o Buenas Nuevas de Salvación de la Muerte, por medio de Cristo, y por medio de las agencias que Cristo emplea, quienes se esfuercen por obtener la inmortalidad y se mantengan fieles como recompensa la obtendrán al tiempo de la resurrección de entre los muertos.
0: Francisco, si nuestros primeros padres no hubieran desobedecido la ley de Dios, hubieran sido inmortales, ¿verdad?
1: De ninguna manera. Ellos fueron creados mortales, pero eso no quiere decir que tuvieran que morir. De haber obedecido a Dios, Él hubiera prolongado sus vidas indefinidamente.
0: Me parece que usamos la palabra mortal en un sentido limitado, como dando a entender que los que son mortales necesariamente tienen que morir. Por ejemplo, cuando decimos que una persona ha sido mortalmente herida.
1: Sí, Ernesto. Y el hombre fue herido mortalmente por el pecado. El apóstol Pablo dice que el aguijón de la muerte es el pecado. Si el hombre no hubiera pecado, hubiera continuado viviendo, mas no como un ser inmortal, por cuanto inmortalidad significa la condición en la cual la muerte es una imposibilidad. En cambio, si el hombre hubiera sido creado inmortal, no hubiera podido ser sentenciado a muerte.
0: El punto es muy claro, Francisco. En uno de los textos que hemos examinado, dice que Jesús sacó a luz la vida y la inmortalidad por medio del Evangelio. ¿Acaso hay alguna diferencia entre la vida y la inmortalidad?
1: Una enorme diferencia, Ernesto. La inmortalidad es vida en su más alto grado, la vida divina. Pero también hay vida sin inmortalidad. Jesús, por medio de su obra redentora, ha provisto vida para el mundo en general y la esperanza de inmortalidad para los fieles cristianos.
0: Es verdaderamente precioso saber que en tanto que la Iglesia del tiempo presente tiene la promesa de la inmortalidad para que viva y reine con Cristo durante los 1000 años de su reino, la humanidad en general será restaurada a la vida aquí mismo en la tierra.
1: Esa es la esperanza para el mundo más allá de la tumba. Los que hayan muerto serán restaurados a la vida. Además, la Biblia nos dice que entonces Dios limpiará las lágrimas de los ojos de ellos, y la muerte no será más, ni habrá más gemido, ni clamor, ni dolor, porque las cosas de antes han pasado ya.
0: Francisco, ¿cree usted que en la resurrección nos conoceremos los unos a los otros?
1: Seguramente que sí. Si no nos conociéramos los unos a los otros, ¿de qué serviría la resurrección? En ese entonces nadie podrá dudar que hay vida más allá de la muerte, pero no por ser inmortales, sino por cuanto Dios ha prometido una resurrección de entre los muertos.
0: ¿Cuán hermoso es todo esto, Francisco, y cuán diferente de lo que nos han enseñado las diferentes religiones? En cambio de unos pocos recibir la salvación e ir al cielo para que los demás pasen a sufrir tormentos eternos, la esperanza que presenta la Biblia es diferente. Unos pocos reciben una salvación especial para que se ocupen luego en la tarea de dispensar bendiciones a todas las familias de la tierra durante el reino de Cristo, el tiempo de la restauración de todas las cosas. Francisco, ¿cómo podremos saber más respecto a estas cosas?
1: Estudiando la palabra de Dios y leyendo la literatura que ofrece la Asociación de Estudiantes de la Biblia El Alba. Esa literatura le indica los pasajes de la Biblia que tratan de las cosas que discutimos en los programas de Francisco y Ernesto, como por ejemplo, en el folleto Esperanza más allá de la tumba. El capítulo relativo a las profecías que actualmente están siendo cumplidas por medio de los apresurados acontecimientos en esta edad nuclear aumentará la fe de ustedes en la Biblia y les ayudará a percibir que en realidad el reino de Cristo está cercano. El folleto discute la creación del hombre, su caída en el pecado y la muerte, su redención y su destino final. 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
0: ¿Cómo no, Francisco? 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Este folleto demuestra que hay esperanza de vida después de la muerte. Examina lo que la Biblia dice tocante al infierno y al cielo. Nos dice qué cosa es el paraíso y en dónde se encuentra. Además, discute los temas de ¿pueden los vivos hablar con los muertos? ¿Cuándo y en dónde veremos a nuestros seres queridos que han muerto? Toda persona que piensa y medita desea saber las respuestas a estas preguntas, en particular ahora que las fuerzas del materialismo atacan la fe del cristiano. Mientras mejor entendamos la Biblia, más firme será nuestra fe en las promesas de Dios y más luminosa será nuestra esperanza en las maravillosas cosas por venir. Pidan hoy mismo un ejemplar. Inviten a sus familiares y amigos a que escuchen estos diálogos y que Dios los bendiga.

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2: Saludos, amigos. Sean todos bienvenidos. En esta entrega, la historia de la radio en México. En un país donde las voces viajan más rápido que el viento y las historias se encienden con solo girar un dial, nació un medio que transformó para siempre la identidad de México: la radio. Compañera de madrugada, testigo de revoluciones, mensajera de esperanza y escenario de los grandes momentos que marcaron a generaciones enteras. Hoy abrimos la puerta a un viaje sonoro que recorre casi un siglo de ingenio, pasión y resistencia. Bienvenidos a la historia de la radio en México, donde cada frecuencia guarda un secreto y cada emisora cuenta una batalla. El informe con Ramón Alberto.
3: Gracias, Dino. En 1921, México escuchó por primera vez una transmisión de radio. Y desde ese momento, nada volvió a ser igual.
4: Y apúntete, agosto 15 de 1909. Señor Tomás A. Edison. Ahora, estimado y buen amigo.
3: Y esa es la verdadera voz de Porfirio Díaz, grabada un año antes de la Revolución Mexicana. En ella le envía saludos a Thomas Alva Edison, utilizando un fonógrafo que el propio Edison le había regalado. Era un gesto privado, pero que mostraba cómo México ya comenzaba a interesarse por las nuevas tecnologías y que en pocos años daría el salto a un invento que cambiaría todo. La radio. Las noticias llegaban en segundos y las canciones podían viajar cientos de kilómetros sin que nadie se moviera de su silla. Era un México que aún se estaba reconstruyendo tras la revolución. Las ciudades crecían. La electricidad llegaba poco a poco a más hogares. Y los inventos del extranjero empezaban a cambiar la vida cotidiana. Ese año, en la ciudad de Monterrey, un joven apasionado por la tecnología, Constantino de Tárnava, realizó una transmisión experimental que marcaría el inicio de la radio en nuestro país. No había grandes cabinas, ni micrófonos profesionales. Solo un transmisor artesanal y la ilusión de probar algo que pocos creían posible. Mandar la voz y la música por el aire. Lo que salió al otro lado fue una señal débil, pero clara, que sorprendió a todos los que lograron captarla. En ese instante, México había abierto la puerta a una nueva era, donde la información y el entretenimiento ya no necesitaban papel, telégrafos, ni largos viajes en tren. Las primeras transmisiones de radio en México no eran programas como los conocemos hoy, sino pruebas improvisadas, donde lo importante no era el contenido, sino demostrar que el invento funcionaba. En octubre de 1921, desde la ciudad de Monterrey, se realizó una de las emisiones más recordadas, un pequeño concierto con música de piano y violín, transmitido en vivo para quienes tuvieran un receptor. Y en aquel tiempo eran muy pocos. La mayoría de las radios no se vendían en tiendas. Había que importarlas o construirlas con piezas traídas de Estados Unidos. El equipo era rudimentario. Transmisores de baja potencia. Micrófonos que parecían latas colgadas de un cable. Y una antena improvisada en lo alto de un edificio. Para poner música, muchas veces se usaba una vitrola común colocada frente al micrófono y se giraba el disco a mano para mantener la velocidad. Aún así, la sensación era mágica. Desde un punto de la ciudad, una canción podía escucharse a varios kilómetros de distancia, atravesando paredes, calles y plazas. En 1923 nació XEV, la B grande de México, una de las primeras emisoras con programación regular. Allí se empezaron a transmitir boletines de noticias, lecturas de poesía y, sobre todo, música mexicana en vivo.
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3: Un dato curioso: en esas primeras transmisiones, la audiencia mandaba cartas a la estación para confirmar que habían escuchado el programa y describían el momento con emoción, como si hubieran visto un espectáculo en persona. Era el principio de un nuevo tipo de compañía invisible que llenaría las casas con voces y canciones. Encender la radio era todo un ritual. Primero, había que girar la perilla y esperar a que las válvulas de vacío calentaran. Un resplandor naranja iluminaba el interior de la caja de madera y un suave zumbido anunciaba que estaba lista. Luego venía el ajuste fino, mover el dial lentamente hasta encontrar la frecuencia exacta, evitando los chasquidos y silbidos que llenaban el espacio entre emisoras. En muchas casas, la radio ocupaba un lugar central. En la sala, sobre un mueble robusto, y alrededor, toda la familia se acomodaba para escuchar. Si en la casa no había radio, el ritual se trasladaba a la tienda del pueblo, a la barbería o a la plaza, donde un solo aparato reunía a decenas de personas. Las noticias eran esperadas con ansias: boletines sobre política, resultados deportivos o anuncios de

0: día y las tiendas cerraban por unos minutos. La radio no solo informaba, creaba comunidad. Las voces que salían de ese aparato eran familiares. Y en un país donde muchos pueblos seguían aislados, escuchar la misma noticia o la misma canción que alguien a cientos de kilómetros era sentirse parte de algo más grande. La radio no solo acompañaba la vida diaria, también se convirtió en la voz que narraba los momentos más importantes de la historia. En 1929, durante la campaña presidencial, fue la primera vez que muchos mexicanos escucharon directamente los discursos de los candidatos, sin tener que leerlos en un periódico o esperar a que alguien los contara. En los años 30 y 40, la radio llevó hasta los hogares las noticias de la Segunda Guerra Mundial. Desde la Ciudad de México, locutores relataban los avances de las tropas, los discursos de líderes internacionales y las victorias o derrotas que cambiaban el curso del conflicto. Para miles de familias, esa voz al otro lado del aparato era la única conexión con lo que ocurría a miles de kilómetros. Pero la radio no solo informaba sobre tragedias o política, también difundía música que definió épocas.
1: A mí, ¿quién será?
0: Las canciones de Agustín Lara, Pedro Infante, Jorge Negrete y tantas voces que viajaban por el aire y se quedaban grabadas en la memoria. Un dato curioso. En 1930, la radio ya llegaba a más de 200.000 hogares en México. Una cifra impresionante para un país que todavía tenía enormes zonas rurales sin electricidad. Esto significaba que, incluso en comunidades donde no había luz, algunos improvisaban con baterías o generadores para no perderse las transmisiones. En cada momento clave, la radio estaba ahí. No era solo un aparato, era un testigo sonoro de la historia. Antes de la radio, las noticias llegaban lentamente. Podías enterarte de algo importante días, incluso semanas después, a través de un periódico, un pregonero en la plaza, o una carta que recorría kilómetros en tren o a caballo. La información viajaba al ritmo del papel y el telégrafo. Con la radio, todo cambió. En cuestión de segundos, un mensaje podía cruzar ciudades enteras y llegar hasta la sala de tu casa. Una canción que se interpretaba en vivo en la Ciudad de México podía ser escuchada esa misma tarde en Monterrey, Guadalajara o Mérida. La rutina se adaptó a este nuevo medio. Las familias organizaban sus actividades para estar frente a la radio a la hora de su programa favorito. Los niños aprendían canciones que nunca habían escuchado en su región. Las amas de casa seguían consejos de cocina o salud, y los trabajadores comentaban las noticias en la calle como si todos hubieran estado presentes en el mismo lugar. Las radionovelas marcaron un antes y un después. Historias como Calimán, El Derecho de Nacer o Chucho el Roto detenían pueblos enteros. Había quienes aseguraban que podían ver las escenas en su mente, solo con la voz de los actores y los efectos sonoros.
2: Caballero con los hombres.
3: Galante con las mujeres.
4: Tierno con los niños.
5: Implacable con los malvados.
6: Así es.
7: Increíble.
0: La radio unió a un país diverso y disperso. Hizo que un campesino en Oaxaca y un comerciante en Tijuana pudieran escuchar al mismo tiempo la misma canción, la misma noticia, y sentir que, aunque lejos,

0: compartían un mismo momento. Durante más de 40 años, la radio fue el medio más importante en México. Ni el cine, ni la televisión en sus primeros años lograron arrebatarle el lugar que tenía en el corazón de la gente. Un dato curioso es que en los años 50, cuando las estaciones alcanzaban mayor cobertura, había hogares que no tenían televisión, pero jamás faltaba una radio. Incluso en zonas rurales sin electricidad, se usaban aparatos de baterías o dinamos manuales para no perder las transmisiones. La radio no solo informaba, formaba parte de la vida misma. Fue testigo de guerras, celebraciones, tragedias y victorias deportivas. Fue la voz de los artistas que conquistaron generaciones y el narrador invisible que acompañó a millones de mexicanos en sus momentos más íntimos. Hoy, escuchar la radio es tan sencillo como encender el celular o el estéreo del auto. Pero en aquel México de los años 20 y 30, reunirse en torno a ese aparato era un acontecimiento que unía a familias y comunidades enteras. En Colombia soy Ramón Alberto para Frecuencia al Día.
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2: Seguimos en la sintonía de su espacio informativo sobre los medios de comunicación. Frecuencia al Día, Guatemala. Las posibilidades para hacer realidad una ley sobre teletrabajo. El informe con Fernando Hermón.
3: Gracias, Dino. Antes de la pandemia, el teletrabajo en Guatemala era considerado como un tema aislado, una alternativa en ciertos sectores. Sin embargo, a partir del 2020, la emergencia sanitaria en el país impulsó su aplicación en empresas tanto públicas como privadas. Este cambio permitió identificar ciertos beneficios como mayor flexibilidad y ahorro de costos tanto empresariales como de empleados. No obstante, también evidenció la falta de un marco legal que lo regule. Desde el Ministerio de Trabajo, de concretarse su inclusión en la agenda legislativa durante el segundo semestre de 2026, el teletrabajo podría avanzar hacia su formalización como una política pública en República Dominicana. Soy Fernando Hermón, para Frecuencia al Día.
2: Seguimos avanzando en esta edición. Tiempo para presentar a Luis Gerardo Loyola desde México.
4: Gracias, Dino. Tres pilares fundamentales para que la radio siga siendo relevante. La radio enfrenta un momento clave. Competir contra plataformas digitales ya no es suficiente. Hoy el verdadero reto es otro: convertirse en un tercer espacio para la audiencia. El concepto de tercer espacio se refiere a ese lugar donde las personas se sienten cómodas, acompañadas y parte de una comunidad. Más allá de casa o el trabajo, durante años la radio ocupó ese rol de forma natural. Sin embargo, con la llegada del streaming, los podcasts y las redes sociales, ese vínculo se ha debilitado. El problema no está en la música ni en el contenido, sino en el enfoque. Muchas estaciones siguen apostando por fórmulas repetidas, olvidando que el valor diferencial de la radio siempre ha sido la conexión humana. Para recuperar relevancia, la radio necesita reforzar tres elementos clave. Compañía real, estar presente en la rutina del oyente, no solo como fondo. Personalidades auténticas, locutores que generen cercanía y confianza. Sentido de comunidad, hacer sentir al público que pertenece a algo más grande. La radio no puede ganar la batalla tecnológica, pero sí puede dominar el terreno emocional. Ahí es donde ninguna plataforma automatizada puede competir. Más que ofrecer contenido, la radio debe volver a ser ese espacio donde alguien se siente escuchado, entendido y acompañado, incluso sin interactuar directamente. En un entorno donde todo es inmediato y personalizado, la oportunidad está en crear expectativas compartidas que conecten de verdad. La pregunta no es si la radio puede sobrevivir, sino si está dispuesta a reinventarse para volver a ser ese lugar al que la gente quiere regresar. ¿Lo logrará? El Startup for the Startup, con base en una idea sacada de un artículo publicado por Jacobs Media, con contenido de Alfa González, publicado en radionotas.com. Soy Luis Gerardo Royola, Frecuencia al Día, México.
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7: China sanciona a plataformas digitales por no etiquetar contenido generado con inteligencia artificial. La información con Juan Carlos Rodríguez.
8: Gracias, Dino. Las autoridades chinas sancionaron a 3 plataformas digitales por no etiquetar contenidos generados por inteligencia artificial, IA, como tales, en una nueva muestra de la ofensiva regulatoria sobre esta tecnología en el país asiático. La Oficina de la Comisión Central de Asuntos del Ciberespacio informó este martes de que detectó recientemente problemas en la aplicación de edición de video Jianjin, en la app Maoxiang y en el sitio web Jimeng AI, por no implementar de manera efectiva las normas sobre identificación de contenidos generados mediante IA. Según el comunicado oficial, esas irregularidades vulneraban disposiciones de la Ley de Ciberseguridad Normativa Provisional sobre Servicios de IA Generativa. El organismo señaló que ordenó a autoridades locales que adoptaran medidas contra esas plataformas, entre ellas reuniones de apercibimiento, órdenes de rectificación, advertencias y sanciones severas contra los responsables, sin más detalles al respecto. Un responsable de la oficina afirmó que las plataformas deben respetar estrictamente las normas y aplicar rigurosamente las disposiciones relativas a la identificación de contenidos. En España soy Juan Carlos Rodríguez para Frecuencia al Día.
7: Queridos amigos, es tiempo ahora para escuchar el informe con Carlos Vidal.
9: Gracias, Dino. El Ministerio de Telecomunicaciones y de la Sociedad de la Información, a través de su entidad adscrita Agencia de Regulación y Control de las Telecomunicaciones, Arcotel, aprobó la resolución Arcotel del 9 de febrero de 2026, que dispone la actualización del Plan Básico de Servicio Móvil, avanzado incluido el prestado, mediante operador móvil virtual, así como en el Plan Básico Residencial del Servicio de Acceso a Internet y de Telefonía Fija. Los beneficios, rebajas y exoneraciones previstos en la resolución aplicarán únicamente para las personas adultas mayores que realicen una solicitud expresa ante el prestador del servicio correspondiente. Asimismo, los prestadores de telefonía fija, SMA incluido OMV, y del servicio de acceso a Internet, contarán con 2 meses.
10: Los beneficios que establece esta resolución son: el descuento aplica al valor de consumo en un plan básico de telefonía celular e Internet móvil, destacando que ahora son 10 GB de navegación libre. En el SAI, la rebaja del 50% es en el consumo mensual del plan básico residencial, aplicable únicamente al domicilio del beneficiario, con un plan básico residencial velocidad mínima de descarga de 100 MB. Según la Ley Orgánica de las Personas Adultas Mayores y su reglamento, estos beneficios del descuento del 50% en los servicios de SMA y SAI están dirigidos a las personas adultas mayores, que según datos del INEC, representan aproximadamente 1,5 millones de beneficiados.
11: En el caso del servicio de telefonía fija, se aplicarán las exoneraciones a cualquier plan de la oferta comercial vigente que mantengan los prestadores del servicio. La disposición también establece que los prestadores de los servicios de telefonía fija, servicio móvil avanzado, a través de OMWeb y servicio de acceso a Internet, deberán proveer información permanente a los abonados, clientes o usuarios sobre estos beneficios, a través de todos sus canales de atención, incluidos centros presenciales, líneas telefónicas, páginas web, correo electrónico, estados de cuenta, redes sociales y aplicaciones móviles. Los beneficios, rebajas y exoneraciones previstos en la resolución aplicarán únicamente para las personas adultas mayores que realicen una solicitud expresa ante el prestador del servicio correspondiente.
12: En España soy Carlos Vidal para Frecuencia al Día.
7: La exposición sin control de los niños en Internet, desde la publicidad hasta la violencia e inseguridades. El informe con Claudia Méndez.
13: Gracias, Dino. A pocos días del Día del Niño, esta celebración se ve afectada por una crisis digital que involucra a la infancia, donde tanto el Estado mexicano como las empresas tecnológicas han abandonado a los menores que acceden a contenidos no regulados en redes sociales, lo que puede desencadenar desde inseguridades físicas hasta vínculos con grupos violentos o el crimen organizado. Aunque en México apenas comienzan a plantearse propuestas e iniciativas para restringir el acceso de los menores a las redes sociales y resguardar su integridad, las respuestas llegan con retraso. Frente a esta situación, organizaciones civiles como el Poder del Consumidor y Cultivando Género han lanzado un llamado urgente al Congreso de la Unión y a la Procuraduría Federal del Consumidor, Profeco, para regular el consumo digital de niñas, niños y adolescentes, NNA. La petición busca proteger a los millones de menores que hoy se encuentran expuestos a un sistema de hiperconsumo, radicalización del odio e incluso al reclutamiento coercitivo por parte del narcotráfico. El estudio o la publicidad que ven y consumen las infancias y adolescencias en redes sociales, presentado por ambas agrupaciones, revela datos alarmantes. Tras seguir durante un mes 7 perfiles ficticios de menores, se encontró que el 98,8% de los 1.076 contenidos observados eran anuncios publicitarios. Además, no se trata de publicidad tradicional, sino de una vigilancia constante que identifica vulnerabilidades para inducir hábitos de consumo. Para las niñas, el algoritmo suele generar inseguridades al bombardearlas con productos para el cuidado de la piel y estándares de belleza que pueden provocar ansiedad y trastornos alimenticios. En el caso de los niños, la entrada suele ser el entretenimiento inocente. Un joven puede iniciar viendo vídeos de videojuegos o consejos sobre ejercicio físico y progresivamente quedar atrapado en la manosfera, espacios virtuales donde se promueven movimientos extremistas contra las mujeres. Esta radicalización va más allá de los foros digitales. Este fenómeno se alimenta de burbujas digitales o cámaras de eco, donde los algoritmos fortalecen discursos de odio y sentimientos de exclusión social. Un niño que quiere entrar a TikTok simplemente inventa su fecha de nacimiento, comenta la experta. Haciendo una comparación con la industria automotriz, recuerda que tomó años hacer obligatorio el cinturón y asientos infantiles tras miles de muertes. Hoy las redes sociales están igualmente desprotegidas ante la falta de normas, supervisión y vacíos legales. No podemos continuar permitiendo que las infancias crezcan bajo un sistema que las perfila, vigila y convierte en objetivos comerciales. Proteger su salud y bienestar no es opcional, sino una obligación. Regular y limitar estos entornos no es exagerado, sino urgente, porque está en juego cómo aprenden a tomar decisiones. Y hoy esas condiciones están profundamente distorsionadas, concluye Pedraza. En España, soy Claudia Méndez para Frecuencia al Día.

0: día.
1: A continuación, en Frecuencia al Día, el informe Escuchando la Radio. Las noticias y la actualidad de este maravilloso mundo. El reporte elaborado por Jimber Gaviria en Colombia. Adelante.
2: Las ondas de radio no conocen fronteras. Viajan por el aire conectando mundos invisibles. Bienvenidos a Escuchando la Radio. Este es su resumen rápido sobre el estado actual de la radio de onda corta en África. Agradecemos a Tony Rogers, editor del DX Guides, por recopilar esta guía para la temporada 2026, demostrando por qué este medio sigue vital y cómo cambia drásticamente en el continente. Primero, el declive por recortes y conflictos. Hubo una gran ola de cierres. Los recortes masivos de la estadounidense USAGM, ordenados por Donald Trump en marzo de 2025, silenciaron transmisores clave en Botswana, Santo Tomé y Zimbabue, como Studio 7. Además, la guerra civil en Sudán destruyó por completo su estación nacional de radio. Es, literal, como ver cómo se apagan, uno a uno, los faros en una costa oscura. Segundo, los nuevos gigantes continentales. A pesar de los apagones, hay quienes están encendiendo nuevas luces. Argelia lanzó Ifriqiya FM, la voz africana, usando transmisores masivos y nuevos de 300 kilowatts para emitir en 5 idiomas, incluyendo Hausa y Bambara, hacia toda África. ¿Por qué invertir tan agresivamente en infraestructura de onda corta justo cuando las potencias occidentales se retiran? Esto nos lleva a quienes dominan el resto del dial hoy en día. Finalmente, los sobrevivientes internacionales. El vacío lo llenan emisoras internacionales y proyectos religiosos, con ejemplos clave como Madagascar World Voice y las potentes retransmisiones de la BBC desde Isla Ascensión. La onda corta regresa a sus raíces esenciales, ser la herramienta definitiva para saltar fronteras sin depender del Internet local. En resumen, aunque los conflictos y los recortes occidentales han apagado muchas antenas locales, nuevas fuerzas africanas e internacionales aseguran que la onda corta siga resonando fuerte en el continente. Gracias por su sintonía. Hasta la próxima.
1: Levantamos campamento. Por hoy finaliza esta edición. Dino Bloise, Frecuencia al Día. Volveremos la próxima semana por esta misma emisora.
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1: Estimados oyentes, los trabajadores de la Radio Checa han convocado una jornada de huelga de advertencia por la independencia y estabilidad de la Radio Checa. Por este motivo, este lunes 22 de junio escucharán un programa repetido. Hola a todos, soy Cristina y os saludo desde nuestros estudios de la capital checa. En breve daremos paso a ese programa, pero primero continuamos con las noticias del día.
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1: Cientos de empleados de la televisión y la radio checa se concentraron este lunes frente a los edificios informativos a lo largo del país en el marco de una huelga de advertencia de 24 horas contra la reforma de la financiación de los medios públicos. Las mayores concentraciones se dieron frente a los edificios de la televisión y radio en Praga. Los manifestantes, vestidos de negro, portaban pancartas con lemas en defensa de la independencia de los medios públicos y cuentan con el respaldo de representantes sindicales. La protesta responde al proyecto de ley del Gobierno que prevé sustituir los cánones actuales de radio y televisión por financiación directa del presupuesto estatal. Según la televisión checa y la radio checa, la medida implicaría una reducción de sus presupuestos de alrededor del 15%, es decir, de unos 56 millones de euros, y podría traducirse en recortes de producción y el despido de entre 450 y 700 trabajadores. Los sindicatos sostienen que el plan pone en riesgo la estabilidad financiera y la independencia de los medios públicos, mientras que el Gobierno rechaza esas críticas. El Ayuntamiento de Praga destituyó este lunes al concejal municipal y candidato a alcalde por Ano Ondřej Prokop de su puesto en el Consejo de Supervisión de la Empresa de Transporte de Praga. La decisión se produjo tras las revelaciones de que el político no incluyó 3 apartamentos en Praga en su declaración patrimonial. La semana pasada ya había sido apartado de la presidencia de la Comisión de Control del Consistorio. Prokop aseguró que se trató de un error administrativo, afirmó estar dispuesto a pagar una multa y sostuvo que los inmuebles fueron adquiridos gracias a sus actividades empresariales e inversiones. Según el político, su destitución responde a una represalia del Partido Pirata por su labor en la oposición. El Tribunal Regional de Olomouc absolvió a 13 personas y a las empresas FAU de Opava y Verami International Company de Vyškov en un caso relacionado con un supuesto fraude fiscal de unos 10 millones de euros en operaciones con combustibles. Según la acusación, las compañías habrían utilizado sociedades intermediarias en una cadena de transacciones para evitar el pago de impuestos. El juez Eduard Ondrášek afirmó que los hechos investigados ocurrieron, pero no pudo demostrarse que fueran cometidos por los acusados, que siempre rechazaron cualquier responsabilidad. El proceso judicial se prolongó durante 4 años y contó con el testimonio de decenas de testigos, entre ellos representantes de la antigua Dirección General de Aduanas y destacados políticos, como el primer ministro Andrej Babiš y la ministra de Finanzas Alena Schillerová. Los obreros que trabajan en una obra cercana a la estación principal de trenes de Brno encontraron este lunes un objeto que recuerda a una bomba aérea de la Segunda Guerra Mundial. La policía acordonó de inmediatamente la zona y envió al lugar a un especialista en explosivos para evaluar el hallazgo, según informó el organismo en la red social X. El descubrimiento obligó a interrumpir el tráfico ferroviario, tanto regional como de larga distancia, en la estación principal de Brno. Según la policía, cualquier decisión sobre una posible evacuación dependerá de la inspección del artefacto por parte del equipo de artificieros. Y estas han sido las noticias con Radio Praga Internacional. En la Catedral de San Vito de Praga ya suena su impresionante nuevo órgano realizado en España por el taller de Gerhard Grenzing, un instrumento de 45 toneladas y 5.700 tubos que parece suspendido en el aire. Una moderna obra de arte integrada a la perfección dentro de uno de los monumentos más importantes y emblemáticos de la nación checa. Siempre ha estado ahí, o la catedral lo abraza, dice a Radio Praga Internacional el experto organero, satisfecho de su obra maestra, en la que han trabajado decenas de personas durante la última década. Más con Daniel Ordóñez.

0: tenemos el tremendo honor y el placer de hablar con Gerhard Grenzing, que es el constructor del nuevo órgano de la Catedral de San Vito en el Castillo de Praga. Bienvenido.
1: Muchas gracias y igualmente bienvenido al mundo de los órganos.
0: También tenemos a su hija Natalie.
2: Hola, buenos días.
0: El lunes fue la consagración del órgano y el martes fue el primer concierto. ¿Cuáles son las sensaciones después de tantos años de trabajo de una obra con la que ya estuvimos hablando con Daniel, que es su hijo, una conversación maravillosa, con muchísimo frío en la catedral este invierno cuando ya se estaba completando el órgano, pero ahora ya después de tantos años de trabajo ya suena? ¿Cuáles son las sensaciones? ¿Qué pensó este lunes cuando se inauguró?
1: Primero, un gran relajamiento, porque por fin hemos llegado, hemos pasado por muchos obstáculos, muchos, y todo nuestro equipo siempre tenía una mentalidad, adelante, lo mejor, y aquí hemos llegado después de 10 intensivos años de trabajo, obstáculos, repito, que no ha sido fácil, pero hemos llegado. El órgano ahora funciona, que es un instrumento muy complejo, y suena, que también es difícil, porque para llegar a que llene acústicamente, sonoramente, musicalmente, la gran catedral, tiene unos 120 metros de longitud, es inmensa, llenarla para que te dé satisfacción y que te llene a ti como oyente, pues hemos llegado.

0: cómo suena ese órgano, ¿eh?
1: Aquí los que sabéis sois vosotros, pero yo nunca había escuchado un órgano así. Era un sonido potente por un lado, que hasta me vibraba el pecho. Yo no sabía si era de la emoción o de la potencia del órgano, pero también un sonido fino, melódico, armónico, limpio, ¿no? Dependiendo muchísimos registros y muy envolvente. Yo nunca había escuchado un órgano así.
2: Esto es exactamente nuestro mandato cuando exactamente hace 10 años hemos firmado con el cardenal Duca el contrato. Esto es lo que tenemos que hacer. Y te confieso que yo no creía inicialmente que llegaremos a este punto, porque ha sido muy difícil también por una cosa nada más que práctica acústica, que cuando hemos hecho las primeras pruebas en la tribuna, nosotros hacemos un sonido, llevamos tubos, llevamos como un organito, y cuando sonó en la tribuna, la catedral, la acústica de la catedral, te tiene que contestar, no es lo que te envía, sino que te devuelve. Y esto se llama respuesta, reverberación. No, es la respuesta. Y inicialmente la respuesta era muy floja, era muy tenue, no tenía carácter, y entonces te quedas con la, de verdad, mucha preocupación, sin dormir algunas noches. ¿Qué hacemos? Pues entonces, el camino, como lo hemos hecho, te explico en dos palabras, si es posible concentrarlo. Prácticamente con estos tubos, con estos pequeños organitos, hemos dicho, no hay escapatoria, el órgano tiene que estar en esta tribuna. No tiene más posibilidad de más adelante, más atrás, pero un poco más arriba. Y sin saberlo, pero intuitivamente, porque es el camino que se te abre cuando dices, ¿qué haces con toda tu experiencia de tantos años? Esto no me ha pasado hasta entonces. Entonces, para, más alto. Y hemos pedido que nos montaran un andamio, y en este andamio hemos situado el órgano. Y entonces sí, se despertó. ¡Ah! Por fin. Pero viene... por otra parte, las dificultades, como en este caso, montarlo más arriba, todos los 5.700 tubos, todos reunidos en gran compartimentos sonoros que tienen su definición, pues si subes arriba, empiezas a tapar el rosetón.
1: Claro, porque no se podía tapar el rosetón, que es una obra increíble de arte.
2: Pero lo hemos logrado con filigranas. Hemos podido hacer lo posible para que este órgano suene, y que suene de una forma, como tú has escrito muy bien, que te envuelve, que te coge por la espalda y que te mueva. Y te mueva por dentro. Esto es mi misión, nuestra misión del equipo. Exactamente es esto. Y como llegas, pues en muchísimo trabajo, esas pruebas, lucha tubo por tubo, ¿ya? Para que cada uno no únicamente suena, sino que haga música. Uh-huh. Esto sea más difícil.

¿Dónde sacamos nuestra conciencia o nuestra técnica o nuestra fórmula de cómo actuar? No hay nada nuevo. Existían ya grandes maestros que nos han influenciado, que nos han instruido, y uno de estos es el maestro que hizo el órgano del Palacio Real en Madrid. Se llama Jordi Bosch, de Palma de Mallorca, y este órgano nos ha dado muchísima información, finalmente, para conocer esta escuela, en este caso de Mallorca. Yo me trasladé a Mallorca para conocer estos órganos auténticos, puros, que además que te dan este mensaje que te llega tubo por tubo. Y este maestro Jordi Bosch tenía este problema ya en los años 1778, cuando hizo el órgano de la Catedral de Sevilla. Y hizo unos caminos completamente innovadores, arriesgados, costeándole de su propio bolsillo, con un equipo de unos 12 personas, y tardó muchísimos años en realizar el órgano, pero cuando estaba hecho, debía ser la maravilla, el órgano no se conservó porque la bóveda de la catedral se le cayó encima. Tenemos alguna información, documentos, instrumentos hechos de alumnos del maestro Jordi Bosch, que también nos han instruido, todos estos hemos intentado de analizar, de entender cómo era la solución de la Catedral de Sevilla, y es un camino único también en el sentido de cómo resolvió Jordi Bosch llenar con sonido y con, no digo potencia, pero eso se puede mal interpretar, sino con energía, con contundencia y con armonía y con poesía a la vez del órgano. Y él lo describió y hecho ahora un órgano que no sé de nadie que lo haya hecho o construido. No tengo conocimiento de algo parecido que se ha hecho, pero aquí les doy el camino para que los tubos puedan sonar con valor, dice.

0: Así que la satisfacción es total ahora. O estabas el lunes ahí diciendo, uy, pues el tubo 3771 parece que lo afinaría todavía.
1: Felicidad total. De verdad estoy muy satisfecho con la vida, debida autocrítica de siempre, porque siempre dijera un poco de autocrítica, pero nada más que en la mirada de las personas que oyeron el órgano, si no son ojos brillantes, no les he hecho tu trabajo, pero sí que hemos llegado.

0: También quería añadir otro tema, que es el tema de el touch que hemos también introducido en el órgano checo. No solo hay el tema de los cristales de Bohemia, sino nosotros pedimos saber un poco cómo es aquí, cómo suenan los órganos checos. Entonces, con la comisión del órgano, el equipo de armonizadores realizaron un pequeño viaje de una semana aproximadamente, y los organistas mostraron los órganos más importantes de Chequia, los registros, los sonidos que a ellos les gustaba, y allí hubo una muy buena comunicación entre los organistas, entre nuestros armonizadores, viendo un poco cómo se quería, qué tipo de sonido también ellos les gusta de sus propios instrumentos. Y aquí es donde, gracias a esta comunicación y a este conocimiento de cómo sonaban estos órganos, se influenciaron los armonizadores para introducir también y estar influenciadas por ese sonido en el órgano de Praga.
1: Y el órgano no solo suena, es muy bonito, es muy bonito. Y tiene este elemento del cristal, el cristal de Bohemia, que claro, yo cuando hablé con Daniel en invierno, yo veía el cristal, digo, pues es bonito, es elegante, es sutil. Claro, pero yo no sabía que se iluminaba y que luce, brilla. Y me parece algo maravilloso, un elemento moderno de un diseño espectacular en un edificio histórico. O sea, me parece una maravilla el diseño, una obra de arte.
2: Exactamente, porque nosotros somos innovadores. Nosotros muchos proyectos hemos traído nueva técnica, nueva expresión sonora, etcétera. Pero el cristal en este momento no ha sido idea nuestra, sino de un diseñador cercano nuestro, y automáticamente no hemos dado nuestro soporte a la idea como innovación, como expresión también visual con el cristal. Hemos tenido también nuestra preocupación porque no teníamos experiencia. La idea es caro, hemos hecho pruebas, hemos visto que sí que se puede convivir, no se molesta una cosa a la otra.
0: Lo que el cliente quería era una fachada libre, suspendida en el aire, como si estuviera elevada, volando, que realmente es así, porque estos grandes tubos de fachada están colgando de una gran estructura de hierro, cosa que no hemos hecho nunca. Son grandes tubos de 10 metros. Hemos investigado mucho de cómo realizar toda esta ingeniería, y la parte baja del instrumento es oscura. Es decir, está hecho expresamente para que se vea la fachada volando.
1: O sea, el órgano es mucho más grande que la parte,
0: exacto,
1: que se ve.
0: Exacto, porque realmente toda esta parte baja, la consola y toda la maquinaria y todos los mecanismos que suben hacia arriba donde están colocados los tubos. Además, la fachada también está colocada en zigzag, hacia adentro y hacia afuera, y hacia arriba y hacia abajo. Es decir, crea toda también una musicalidad. Es decir, no es una fachada lisa, plana, ¿no?, sino tiene todo un juego detrás muy estudiado. Y también las columnas de toda la catedral, el ritmo de las columnas también acaban en los tubos. Es decir, es un poco buscando la sensación de que este instrumento forma parte realmente de la catedral. Es muy difícil construir, diseñar una fachada dentro de un monumento, y en este caso la última parte de la catedral, que es neogótica.
1: Perfectamente integrado en un edificio histórico y es una obra moderna.
2: Siempre he estado aquí y la catedral lo acoge, lo abraza.
1: Me quedo con esa parte de que la historia de este órgano se remonta a Sevilla en el siglo XVIII y que ha pasado por Mallorca y por Madrid hasta llegar a Praga. Pero también tiene soluciones que yo no conocía. La consola, los teclados, estaban en el transepto, en el centro de la catedral. Porque normalmente todos los conciertos que he estado de órgano en mi vida, pues era un señor al que no veías, o una señora, al que jamás, no llegabas a ver nunca, porque estaba en lo alto. ¿Cómo se hace eso?
2: Esto se hace a través de tecnología totalmente moderna, puntera. porque el órgano y también el nuestro de la catedral de aquí de Praga tienen su consola mecánica, quiere decir, lo que toca el organista bajando la tecla, hay un sinfín de reuniones mecánicas de listoncitos que van hasta arriba de todo al órgano, se reparten dentro y mueven las válvulas que abren el viento a los tubos, y así el organista mismo en esa consola mecánica puede exactamente definir cómo suena, cómo inicia el ataque, si es suave o si es un poco abrupto, porque es mecánico, es decir, que es directo. En cambio, en este caso, también una instalación innovativa que se hace muchas veces hoy día, una segunda consola eléctrica en el transepto, desde donde el organista, a pesar de la reverberación, de un pequeño retraso cuando llega el sonido, puede tocar y puede también, no digo, sí, puede expresar los diferentes sonidos, los 120 registros, que son una riqueza tremenda, y además el organista se ve, que también ayuda a la percepción del oyente.
3: Es que está muy bien, porque precisamente ver tocar a un organista es espectacular, y era una cosa que normalmente la gente nunca veía. Pero claro, porque tocas con las manos, tocas muchísimos teclados, registros con teclas y botones y todo tipo, y con los pies.
0: Y además se aprecia su expresión. Exacto. Que eso es muy bonito de ver, cómo el organista disfruta de la música, de lo que está tocando, ¿no? Y también hay esa posibilidad de que haya un contacto directo con la orquesta, con los músicos, con el director. Entonces eso ayuda a que piezas como las piezas de ayer se pudieran tocar entre organista y una orquesta, entre un organista y los músicos, o una coral en su caso. Entonces eso es, las dos consolas es los órganos más modernos hoy en día, las grandes salas de conciertos, todos tienen dos consolas. Ya funcionan sin los grandes instrumentos. Por ejemplo, esto ya se practicó en el órgano de Radio France en París.
3: ¿Es también obra vuestra?
2: Todo esto es ahora el órgano de la Catedral de Praga, innovativo, contundente, instrumento que llena la catedral, que representa también la joya de la nación checa, y estamos satisfechos por esta ocasión y agradecidos por la confianza que nos han entregado en su día, que ha sido en aumento cada día, cuando inicialmente no ha sido tanto.

0: Gerard Grenzing, Natalie Grenzing, muchísimas gracias. Es fascinante hablar de este órgano y así como escucharlo.
1: Muchas gracias y espero que todo el público en Praga y en Chequia lo disfrute.
0: Seguro.

Y aquí concluye este programa repetido por la jornada de huelga de advertencia convocada por los trabajadores de la Radio Checa. Gracias a todos y hasta la próxima.

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2: Buenos días. Hilary Ruiz de Gaona y Torres les ofrece en nombre de toda la redacción las noticias del día 22 de junio de 2026.
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2: Peter Pellegrini cumple 2 años en la presidencia de la República Eslovaca. Panamá respalda la candidatura de Eslovaquia al Consejo de Seguridad de la ONU. El gobierno eslovaco promete un presupuesto que preserve el nivel de vida de los ciudadanos. Según la politóloga eslovaca Darina Málova, los 2 primeros años de Peter Pellegrini como presidente de Eslovaquia han estado marcados por la estabilidad institucional. En una entrevista para la agencia TASR, la experta destacaba que el jefe del Estado ha mantenido el rumbo proeuropeo y atlántico del país, aunque con una posición cautelosa respecto a la integración de Ucrania en la Unión Europea y la OTAN. Sin embargo, considera que no ha logrado cumplir su objetivo de convertirse en un presidente capaz de unir a toda la sociedad ni de rebajar la polarización política. Málova señala además que su cercanía con el partido HLAS-SD y su actitud generalmente favorable hacia la coalición gubernamental limitan su capacidad para proyectarse como una autoridad plenamente neutral por encima de las divisiones partidistas. Más información sobre ello en el tema del día. Panamá ha expresado su apoyo a la candidatura de Eslovaquia para ocupar un puesto como miembro no permanente del Consejo de Seguridad de la ONU durante el periodo 2028-2029. El respaldo fue anunciado durante la primera visita oficial de un ministro de Exteriores eslovaco al país centroamericano, en la que Juraj Blanár y su homólogo panameño, Javier Martínez Acha Vázquez, firmaron un memorando de entendimiento para reformar la cooperación bilateral. Ambos países buscan ampliar sus relaciones económicas en ámbitos como infraestructuras, digitalización, energía, ciberseguridad e industria automovilística. Blanár destacó además la importante estrategia de Panamá como puerta de entrada comercial a América Latina y agradeció el apoyo panameño a las aspiraciones diplomáticas de Bratislava en Naciones Unidas. La ministra de Economía de Eslovaquia, Denisa Šáková, aseguró que el presupuesto total para 2027 tendrá como prioridad resguardar el nivel de vida de la población y mantener las principales medidas sociales. Entre ellas, citó la paga extra para los jubilados, las ayudas a las familias y el incremento del salario mínimo, además de las ayudas frente al elevado coste de la energía. La responsable indicó que las negociaciones dentro de la coalición continúan y que los detalles serán públicos una vez se alcance un acuerdo. Desde la oposición, el diputado Marian Biskupić cuestionó la sostenibilidad de la política social del gobierno y afirmó que los ciudadanos afrontan una mayor carga fiscal y una pérdida de poder adquisitivo, reclamando recortes en el gasto público y una reducción de impuestos. La capital eslovaca acoge desde este pasado domingo una nueva edición del Festival Cultural de Verano de Bratislava, una de las citas más consolidadas de la temporada estival en la ciudad. El festival ofrece hasta el 31 de agosto una amplia programación que incluye conciertos, teatro, cine al aire libre, exposiciones, debates, actividades deportivas y propuestas para niños. Las actividades se desarrollarán en distintos espacios culturales y barrios de la ciudad con el objetivo de acercar la cultura a residentes y visitantes. Los organizadores destacan el carácter multidisciplinar del festival y su capacidad para atraer a públicos de todas las edades, convirtiendo Bratislava en un gran escenario cultural durante todo el verano. La atleta eslovaca Emma Zapetalova logró una nueva victoria en la Liga Diamante al imponerse en los 400 metros vallas de la reunión de Doha con un tiempo de 52,30 segundos. La marca supone un nuevo récord de Eslovaquia, el mejor registro mundial del año y el récord del propio meeting. Zapletalova, de 26 años, suma ya 4 triunfos consecutivos esta temporada y lidera la clasificación general de la disciplina con pleno de puntos, asegurando su presencia en la final de Bruselas en septiembre. Tras la carrera, la eslovaca se mostró satisfecha por haber alcanzado el objetivo fijado junto a su entrenador y destacó que el resultado es fruto del mantenimiento de la concentración en su propio rendimiento. Con esta marca, Zapletalova ha firmado el 6º mejor tiempo de la historia en la prueba. En otro orden de cosas, en la Copa de Europa Juvenil de Judo, celebrada en Berlín, la atleta eslovaca Patricia Tománková se alzó con la medalla de oro tras vencer en 4 combates celebrados en la categoría de hasta 48 kilogramos.
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2: Bratislava cumple 2 años desde la llegada de Peter Pellegrini a la presidencia de Eslovaquia, un periodo que la politóloga Darina Malova califica como relativamente estable en términos institucionales, aunque marcado por un debate creciente sobre el verdadero alcance de su papel político. Pellegrini asumió el cargo el 15 de junio de 2024, sucediendo a Zuzana Chaputová en un contexto de alta polarización interna y tensiones entre el gobierno y la oposición. Según Malova, el presidente ha tratado de proyectar la imagen de una tercera fuerza en la política eslovaca, con la intención de actuar como elemento de equilibrio y de moderación en un escenario político fragmentado. En campaña, recordó la experta, Pellegrini se comprometió a 3 grandes objetivos. Representar a todos los ciudadanos, contribuir a la calma social y mantener el anclaje de Eslovaquia en la Unión Europea y la OTAN. En política exterior, la analista considera que el presidente no se ha apartado de este compromiso de fondo, aunque matiza que su apoyo a la integración de Ucrania en la Unión Europea y la OTAN ha sido más bien prudente, insistiendo en la necesidad de que Kiev cumpla previamente todas las condiciones exigibles. Para Malova, este equilibrio refleja continuidad, pero también cierta cautela en asuntos geopolíticos sensibles. Más crítica es su valoración sobre el objetivo de convertirse en un factor de cohesión interna. La politóloga sostiene que Pellegrini no ha logrado plenamente su ambición de unir a la sociedad ni de reducir la polarización política, uno de los principales retos del país en los últimos años. Otro de los puntos analizados es su relación con la política partidista. Aunque el presidente abandonó la dirección del partido HLAS-SD tras su elección, en línea con la tradición política eslovaca desde los tiempos del expresidente Michal Kovács, persisten dudas sobre su plena independencia. Malova señala que esta exigencia de estricta neutralidad se ha ido debilitando con la evolución del sistema de elección presidencial, pero sigue siendo objeto de debate público. La experta añade que parte de la sociedad espera del jefe del Estado un papel simbólico fuerte, cercano a la figura del padre de la nación, en referencia a tradiciones históricas vinculadas a Tomáš Garrigue Masaryk o a figuras del imaginario político centroeuropeo. Sin embargo, desde la oposición se acusa a Pellegrini de mantener vínculos políticos indirectos con HLAS-SD y de favorecer en ciertos momentos posiciones alineadas con la coalición gubernamental. En este sentido, Malova concluye que su estilo prudente y su disposición a evitar confrontaciones abiertas le han permitido mantener estabilidad institucional, pero al mismo tiempo han limitado su capacidad para ejercer como una autoridad permanente neutral por encima de los partidos. 2 años después de su investidura, el balance combina así estabilidad política con un debate abierto sobre el papel real del presidente en el sistema eslovaco.
3: Muy buenos días a todos. Comienza la semana y las decisiones que marcan el rumbo de nuestra sociedad no se detienen. Bienvenidos a Economía y Política de Radio Eslovaquia Internacional, el espacio radiofónico de análisis, reflexión y contraste. Una vez más, llegamos a nuestra audiencia hoy lunes y como siempre para ofrecerles un programa como el que ustedes se merecen. Sin embargo, antes de pasar de lleno a los temas que abordaremos en esta emisión, me gustaría saludar a todas las personas que nos sintonizan a través de la onda corta desde diversos rincones del planeta, al igual que a las que por medio de la FM nos oyen en la región de Bratislava. A todos esos radioyentes, así como a los que nos siguen en las diferentes plataformas digitales, les recuerdo que están escuchando Radio Eslovaquia Internacional. Soy José Portuondo y les acompañaré durante la próxima media hora desde el estudio R17, ubicado en la emblemática pirámide invertida de Bratislava. En los controles y la magia de sonido estará el operador técnico Abdul Ghani Arut. Después de esta breve introducción, pónganse cómodos y sintonicen bien su receptor, que de inmediato arrancamos.
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0: comercio bilateral y la presencia de inversiones indias en Eslovaquia. El ejemplo más visible es la planta de Jaguar Land Rover cerca de Nitra, perteneciente al grupo Tata Motors. Eslovaquia y la India firmaron en la capital de nuestro país varios memorandos de entendimiento sobre cooperación en diversos ámbitos. Así pues, ambos países firmaron una declaración de intenciones sobre el desarrollo en el ámbito de la defensa y memorandos de entendimiento sobre cooperación en tecnologías digitales, en el ámbito de la movilidad laboral, en educación superior e investigación y sobre la producción audiovisual. Hemos acordado elevar la cooperación entre Eslovaquia y la India a un nivel que podemos calificar de estratégico o de cualquier otro tipo. Lo cierto es que la mera participación del primer ministro del país más poblado del mundo y de una numerosa delegación en Eslovaquia eleva nuestra cooperación a un nivel superior, afirmó el premier eslovaco tras salir de la reunión con Modi. Fico hizo énfasis en el intercambio de experiencias en el ámbito de la digitalización y el uso de la inteligencia artificial.
1: India se está convirtiendo poco a poco en líder mundial. Está superando a países desarrollados de Europa Occidental, como Francia o Alemania, pero también a países desarrollados de otras partes del mundo. La República Eslovaca está interesada en este tema, por eso solicitaré al ministerio correspondiente que actúe con la mayor diligencia posible y aproveche al máximo esta posibilidad.
0: El memorando de entendimiento sobre tecnologías digitales, a decir del primer ministro indio, creará nuevas oportunidades de cooperación en infraestructura pública digital. El visitante indio también se interesó en la cooperación en el ámbito de la industria armamentística, a lo que su interlocutor eslovaco respondió.
1: Todo aquel que quiera llevar una política soberana debe también garantizar su propia seguridad, por lo que comprendo perfectamente esta cooperación y la apoyaré.
0: El jefe del Ejecutivo eslovaco aseveró que valora positivamente la postura soberana de la India y observa con respeto el énfasis que ese país pone en el cumplimiento del derecho internacional.
1: Solo mediante el cumplimiento del derecho internacional podremos resolver conflictos y controversias. Compartimos la misma visión sobre el significado del multilateralismo en la política internacional. El gobierno de la República Eslovaca apoya la reforma de las Naciones Unidas y está convencido de que la India debe formar parte del Consejo de Seguridad de la ONU como miembro permanente.
0: Según Modi, India y Eslovaquia coordinan estrechamente sus acciones en el ámbito internacional, coinciden en la importancia de resolver todos los conflictos violentos por la vía pacífica y consideran que las instituciones globales deben redefinirse de acuerdo con la realidad y los desafíos del siglo XXI. El comercio bilateral entre Eslovaquia y la India se ha quintuplicado en los últimos 5 años. La República Eslovaca también acoge con satisfacción el acuerdo de libre comercio entre la Unión Europea y la India y adoptará todas las medidas necesarias para garantizar su rápida implementación. Antes de pasar al siguiente segmento, les propongo hacer una pausa musical. Será para disfrutar de Richard Miller interpretando la melodía Nochna.

0: Seguidamente, escucharán una nueva entrega del ciclo Ventana al Mundo, dedicado a las ciudades hermanadas. Espero que sea de su agrado.
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0: Semerovo es un pequeño municipio del distrito de Nové Zámky, en el sur de Eslovaquia. Ubicado en la fértil llanura del Danubio, ofrece un ambiente tranquilo y la oportunidad de explorar la campiña eslovaca. En un lugar ideal para quienes buscan relax y tranquilidad lejos del bullicio de la ciudad. La localidad de Šatov, ubicada en el distrito de Znojmo, es el centro de la viticultura en la región de Moravia Meridional, en la República Checa. También es un paraíso para ciclistas y amantes del buen vino. Su ubicación en el límite de un parque nacional la convierte en un destino ideal para excursiones y vacaciones familiares. En la entrega de hoy de nuestro ciclo, Ventana al Mundo, sobre la cooperación entre ciudades y municipios eslovacos con socios en el extranjero, preparada por el equipo de Radio Eslovaquia Internacional en colaboración con Radio Regina, los invitamos a hacer un recorrido por Semerovo y Šatov. El reportaje fue elaborado por los redactores Andrei Shevchenko y Mihal Hersek.
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0: La cooperación transfronteriza entre Šatov y Semerovo se mantiene desde el año 1977. Esta extraordinaria relación incluye eventos culturales, sociales y deportivos. Martin Rajnoha, teniente de alcalde de Šatov, nos revela cómo surgió.
2: En mayo de 1977, una delegación completa del distrito de Znojmo visitó el distrito de Nové Zámky y nuestro municipio, Šatov, tenía ahí un representante, el señor Štefan Ondrejovič, quien era por aquellos años presidente del Comité Nacional Local. Se produjo una completa coincidencia cuando nuestro entonces presidente y el presidente de la cooperativa de Semerovo, Štefan Rosenberg, quien también era el alcalde del municipio de Semerovo, se sentaron uno al lado del otro. Fue entonces cuando acordaron que podían reunirse y demás, no solo como municipios, sino principalmente como cooperativas agrícolas, organizaciones sociales, etc. El primer acuerdo se hizo en torno a los jugadores de fútbol, y gracias a que el acuerdo se alcanzó en una reunión de esa envergadura, inmediatamente después, en julio de 1977, los habitantes de Semerovo fueron invitados y nos visitaron ese mismo mes.
0: Tras una reunión formal con los residentes y un recorrido por las fábricas de cerámica, se realizó una visita a las fábricas de vino y a la singular bodega pintada, una verdadera rareza y una gran atracción para los turistas. Desde el primer momento, comenzaron a forjarse estrechas amistades entre los habitantes de Semerovo y Šatov.
2: Al día siguiente fueron a nadar a los alrededores. En nuestra crónica municipal se menciona que fueron a la presa de Vranov, que está cerca de aquí. Cuando nuestros amigos y nuestros conciudadanos regresaron de la presa de Vranov y se instalaron aquí en la oficina municipal o la oficina del Comité Nacional Local, como se le llamaba entonces, la persona clave del municipio de Šatov era el señor Josef Kučera, secretario del Comité Nacional Local y a la vez presidente del club de fútbol TJ Tatran Šatov, que firmó el acuerdo de cooperación con el señor Štefan Rosenberg. El señor Kučera fue prácticamente el padre de esta amistad e incluso podemos decir que somos amigos desde 1977 y mantenemos esta relación hasta el día de hoy.
0: La presa de Vranov, donde los habitantes de Semerovo acudieron a bañarse en 1977 en Šatov, suele ser conocida como el Adriático de Moravia. Entre quienes rememoran aquellos tiempos de visitas mutuas durante el socialismo se encuentra Marek Šemelák, actual teniente de alcalde de Semerovo y secretario del club de fútbol local. En su relato nos habla de las visitas de su infancia.
2: En aquel entonces, el sistema funcionaba de tal manera que los directivos del club de fútbol se alojaban en las casas de las familias de los funcionarios. Y como mi padre también trabajaba para el club, nos asignaron al secretario del club de Šatov, el señor Tobolka. Él y su esposa entablaron una relación tan estrecha con mis padres durante los 2 días que pasaron con nosotros el fin de semana, que luego nos invitaron a pasar una semana de vacaciones en Šatov. En aquella época Sotol formaba parte de Checoslovaquia y esa semana quedó grabada en mi memoria. Como el señor Toboroka también era el comandante de la guarnición de la Guardia Fronteriza, nos llevó a recorrer la frontera. Nos enseñó los perros guardianes y fuimos a pescar. Así que no se trataba solo de visitas esporádicas entre nuestros pueblos, sino que la gente realmente forjó relaciones muy cercanas. Yo fui uno de los afortunados, pero otras personas han tenido la misma experiencia o incluso varias gracias a esas visitas.

0: encuentra en efecto muy cerca de la frontera con Austria, que estuvo estrictamente vigilada durante el régimen socialista. Desafortunadamente, esto tuvo consecuencias nefastas, ya que los guardias fronterizos temían que las bodegas, presentes en casi todas las casas, pudieran ocultar a saboteadores o personas que planeaban cruzar la frontera hacia Occidente. Muchas de estas bodegas fueron tapiadas por este motivo, y tras la caída del telón de acero, los habitantes las restauraron con gran esfuerzo. Esto propició gradualmente el desarrollo del enoturismo. La alcaldesa de Chatov, Lenka Stupkova, nos contó más detalles.
1: Las bodegas de las que hablamos, que fueron destruidas, podríamos decir que representaban un tercio de las que solía haber aquí. Originalmente teníamos tres galerías de bodegas, ahora tenemos una y media o dos. El turismo se concentra alrededor de esa galería principal, donde hay una bodega al lado de la otra y donde el productor de vino Znovín también tiene lo que se conoce como cubículos reservados. Así que, de hecho, el marketing corporativo impulsó ese turismo y luego esos turistas descubrieron a nuestros viticultores locales.
0: Los cubículos reservados del importante productor, mencionados por el alcalde, forman parte de un inmenso laberinto de bodegas. Son como pequeños espacios donde hay diversas añadas de vino de vinicultores locales de Chatov y se almacenan con fines de archivo. Entre los propietarios de estos cubículos se encuentran personalidades checas destacadas como los actores Miroslav Donutil y Bolek Polivka, Dominik Hašek, uno de los mejores porteros de la historia del hockey sobre hielo, o el ex primer ministro checo Miroslav Topolánek. El municipio de Semerovo es el único socio de la localidad de Chatov. Acerca de lo que implica esta cooperación, la señora Stupkova dijo:
1: la colaboración entre Chatov y Semerovo se da en varios niveles. Cabe destacar que ambas partes cuentan con cuerpos de bomberos activos. Los futbolistas también se toman muy en serio su deporte y cada año ambos equipos se esfuerzan por alcanzar el máximo nivel en sus competiciones locales y progresar paso a paso. En el ámbito cultural tenemos un grupo folclórico llamado Chatovská Hasa y Semerovo cuenta también con un excelente grupo folclórico. Cada vez que viajamos allí para participar en actividades municipales, tienen su propia banda. El teniente de alcalde de Semerovo, el señor Shemelak, toca muy bien el acordeón. Aquí no tenemos eso, pero debo decir que, por otro lado, nos inclinamos más por la música moderna. Ahora se está creando un nuevo grupo municipal de rock que se llamará Chatovarius. En resumen, cooperamos en todos los niveles. Solemos preparar un goulash excelente, incluso tenemos un concurso para ello. Eslovaquia también prepara un excelente goulash. Debo mencionar que lo probé la última vez que visité la granja de ovejas y estaba delicioso. Tenemos vino y algunos apicultores, pero por otro lado, la apicultura está en pleno auge en Semerovo. Y cada vez que vienen, nos traen miel excelente.

0: La última vez que los presidentes de Shatov y Semerovo se reunieron fue en mayo de este año en Moravia, donde inauguraron oficialmente el cuartel de bomberos renovado. Formando parte de la comitiva estuvo Petronela Shemelakova, directora de la escuela primaria de
1: Semerovo.
2: Nos contaron toda la historia de cómo remodelaron el cuartel de bomberos, todo lo que tuvieron que pasar. Fue absolutamente sorprendente para mí ver la pasión de estas personas, cómo se preocupaban. Me encanta ir allí. Tienen casas bonitas, prados muy bien cuidados. Es un pueblo precioso.
0: Hace unos años, Petronela Shemelakova también participó en las celebraciones por el centenario de la fundación de la escuela primaria de Shatov. Desde entonces, la cooperación entre ambos centros escolares ha sido tan estrecha que los alumnos se escriben saludos cada año para la Pascua y la Navidad y esperan con ilusión reencontrarse. Parece que la amistad entre los pueblos se está transmitiendo a la nueva generación después de medio siglo de historia. Y las directoras de las dos escuelas quieren implementar proyectos nuevos e interesantes para los estudiantes.
2: Me gustaría imaginar nuestra futura colaboración de tal forma que podamos invitar a los maestros y a la directora de la escuela primaria de Shatov y visitarnos, y por supuesto que vengan con los niños. Organizaríamos un campamento de verano para los niños, donde pasarían la noche en el gimnasio de nuestra escuela. Sería un programa con diversas actividades educativas, tanto deportivas como de aprendizaje. Así los niños podrían conocerse y forjar nuevas amistades. Lo que ahora funciona a nivel municipal entre padres y abuelos, podríamos extenderlo a los alumnos de la escuela primaria de Chateau. Estos son los planes que la directora y yo queremos llevar a cabo. Ya lo hemos hablado con el alcalde y le hemos expresado nuestra intención de realizar estos planes en el futuro.
0: El próximo año, los residentes de Semerovo y Shatov se visitarán por 50ª vez. La alcaldesa de la ciudad morava, Lenka Stupkova, espera con ilusión, como siempre, reencontrarse con sus amigos en Eslovaquia.
2: Tenemos un plan secreto y, en especial, Semerovo será el municipio organizador esta vez. Así que creo que les prepararemos como sorpresa algo pequeño, pero muy agradable.
0: Medio siglo de amistad entre Shatov y Semerovo demuestra que los verdaderos lazos humanos no conocen fronteras y perduran a pesar de los cambios sociales. A lo largo de estos 50 años, la amistad formal se ha transformado en un vínculo familiar sincero, repleto de recuerdos compartidos. Confiemos en que la nueva generación, tanto en Shatov como en Semerovo, siga transitando sobre los sólidos cimientos establecidos por sus padres y abuelos. Que estas profundas relaciones humanas, el respeto y la amistad, no solo se conserven, sino que también se fortalezcan con renovado ímpetu en el futuro. Se nos acaba el tiempo por hoy, pero la semana apenas comienza. Gracias por elegirnos para arrancar este lunes con la mejor energía y toda la información. En la realización del programa participaron el máster de sonido Abdul Gani Arut, el asesor musical Radomir Mesha y desde el micrófono al que les habla José Portuondo. Los esperamos mañana en nuestro horario habitual para seguir compartiendo juntos. Que tengan una excelente semana.

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1: Buenos días. Hilary Ruiz de Gaona y Torres les ofrece en nombre de toda la redacción las noticias del día 22 de junio de 2026.
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1: Peter Pellegrini cumple 2 años en la presidencia de la República Eslovaca. Panamá respalda la candidatura de Eslovaquia al Consejo de Seguridad de la ONU. El gobierno eslovaco promete un presupuesto que preserve el nivel de vida de los ciudadanos. Según la politóloga eslovaca Darina Málová, los 2 primeros años de Peter Pellegrini como presidente de Eslovaquia han estado marcados por la estabilidad institucional. En una entrevista para la agencia TASR, la experta destacaba que el jefe del Estado ha mantenido el rumbo proeuropeo y atlántico del país, aunque con una posición cautelosa respecto a la integración de Ucrania en la Unión Europea y la OTAN. Sin embargo, considera que no ha logrado cumplir su objetivo de convertirse en un presidente capaz de unir a toda la sociedad ni de rebajar la polarización política. Málová señala además que su cercanía con el partido HLAS-SD y su actitud generalmente favorable hacia la coalición gubernamental limitan su capacidad para proyectarse como una autoridad plenamente neutral por encima de las divisiones partidistas. Más información sobre ello en el tema del día. Panamá ha expresado su apoyo a la candidatura de Eslovaquia para ocupar un puesto como miembro no permanente del Consejo de Seguridad de la ONU durante el periodo 2028-2029. El respaldo fue anunciado durante la primera visita oficial de un ministro de Exteriores eslovaco al país centroamericano, en la que Juraj Blanár y su homólogo panameño, Javier Martínez H. Vázquez, firmaron un memorando de entendimiento para reformar la cooperación bilateral. Ambos países buscan ampliar sus relaciones económicas en ámbitos como infraestructuras, digitalización, energía, ciberseguridad e industria automovilística. Blanár destacó además la importante estrategia de Panamá como puerta de entrada comercial a América Latina y agradeció el apoyo panameño a las aspiraciones diplomáticas de Bratislava en Naciones Unidas. La ministra de Economía de Eslovaquia, Denisa Šáková, aseguró que el presupuesto para 2027 tendrá como prioridad resguardar el nivel de vida de la población y mantener las principales medidas sociales. Entre ellas, citó la paga extra para los jubilados, las ayudas a las familias y el incremento del salario mínimo, además de las ayudas frente al elevado coste de la energía. La responsable indicó que las negociaciones dentro de la coalición continúan y que los detalles serán públicos una vez se alcance un acuerdo. Desde la oposición, el diputado Marian Biskupić cuestionó la sostenibilidad de la política social del gobierno y afirmó que los ciudadanos afrontan una mayor carga fiscal y una pérdida de poder adquisitivo, reclamando recortes en el gasto público y una reducción de impuestos. La capital eslovaca acoge desde este pasado domingo una nueva edición del Festival Cultural de Verano de Bratislava, una de las citas más consolidadas de la temporada estival en la ciudad. El festival ofrece hasta el 31 de agosto una amplia programación que incluye conciertos, teatro, cine al aire libre, exposiciones, debates, actividades deportivas y propuestas para niños. Las actividades se desarrollarán en distintos espacios culturales y barrios de la ciudad con el objetivo de acercar la cultura a residentes y visitantes. Los organizadores destacan el carácter multidisciplinar del festival y su capacidad para atraer a públicos de todas las edades, convirtiendo Bratislava en un gran escenario cultural durante todo el verano. La atleta eslovaca Emma Zapletalova logró una nueva victoria en la Liga Diamante al imponerse en los 400 metros vallas de la reunión de Doha con un tiempo de 52,30 segundos. La marca supone un nuevo récord de Eslovaquia, el mejor registro mundial del año y el récord del propio meeting. Zapletalova, de 26 años, suma ya 4 triunfos consecutivos esta temporada y lidera la clasificación general de la disciplina con pleno de puntos, asegurando su presencia en la final de Bruselas en septiembre. Tras la carrera, la eslovaca se mostró satisfecha por haber alcanzado el objetivo fijado junto a su entrenador y destacó que el resultado es fruto del mantenimiento de la concentración en su propio rendimiento. Con esta marca, Zapletalova ha firmado el 6.º mejor tiempo de la historia en la prueba. En otro orden de cosas, en la Copa de Europa Juvenil de Judo, celebrada en Berlín, la atleta eslovaca Patricia Tomáková se alzó con la medalla de oro tras vencer en 4 combates celebrados en la categoría de hasta 48 kilogramos.
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1: Bratislava cumple 2 años desde la llegada de Peter Pellegrini a la presidencia de Eslovaquia, un periodo que la politóloga Darina Málová califica como relativamente estable en términos institucionales, aunque marcado por un debate creciente sobre el verdadero alcance de su papel político. Pellegrini asumió el cargo el 15 de junio de 2024, sucediendo a Zuzana Chaputová en un contexto de alta polarización interna y tensiones entre el gobierno y la oposición. Según Málova, el presidente ha tratado de proyectar la imagen de una tercera fuerza en la política eslovaca, con la intención de actuar como elemento de equilibrio y de moderación en un escenario político fragmentado. En campaña, recordó la experta, Pellegrini se comprometió a tres grandes objetivos: representar a todos los ciudadanos, contribuir a la calma social y mantener el anclaje de Eslovaquia en la Unión Europea y la OTAN. En política exterior, la analista considera que el presidente no se ha apartado de este compromiso de fondo, aunque matiza que su apoyo a la integración de Ucrania en la Unión Europea y la OTAN ha sido más bien prudente, insistiendo en la necesidad de que Kiev cumpla previamente todas las condiciones exigidas. Para Málova, este equilibrio refleja continuidad, pero también cierta cautela en asuntos geopolíticos sensibles. Más crítica es su valoración sobre el objetivo de convertirse en un factor de cohesión interna. La politóloga sostiene que Pellegrini no ha logrado plenamente su ambición de unir a la sociedad ni de reducir la polarización política, uno de los principales retos del país en los últimos años. Otro de los puntos analizados es su relación con la política partidista. Aunque el presidente abandonó la dirección del partido HLAS-SD tras su elección, en línea con la tradición política eslovaca desde los tiempos del expresidente Michal Kovács, persisten dudas sobre su plena independencia. Málova señala que esta exigencia de estricta neutralidad se ha ido debilitando con la evolución del sistema de elección presidencial, pero sigue siendo objeto de debate público. La experta añade que parte de la sociedad espera del jefe del Estado un papel simbólico fuerte, cercano a la figura del padre de la nación, en referencia a tradiciones históricas vinculadas a Tomás Garrigue Masaryk o a figuras del imaginario político centroeuropeo. Sin embargo, desde la oposición se acusa a Pellegrini de mantener vínculos políticos indirectos con HLAS-SD y de favorecer en ciertos momentos posiciones alineadas con la coalición gubernamental. En este sentido, Málova concluye que su estilo prudente y su disposición a evitar confrontaciones abiertas le han permitido mantener estabilidad institucional, pero al mismo tiempo han limitado su capacidad para ejercer como una autoridad permanente neutral por encima de los partidos. Dos años después de su investidura, el balance combina así estabilidad política con un debate abierto sobre el papel real del presidente en el sistema eslovaco.
2: Muy buenos días a todos. Comienza la semana y las decisiones que marcan el rumbo de nuestra sociedad no se detienen. Bienvenidos a Economía y Política de Radio Eslovaquia Internacional, el espacio radiofónico de análisis, reflexión y contraste. Una vez más, llegamos a nuestra audiencia hoy lunes y como siempre para ofrecerles un programa como el que ustedes se merecen. Sin embargo, antes de pasar de lleno a los temas que abordaremos en esta emisión, me gustaría saludar a todas las personas que nos sintonizan a través de la onda corta desde diversos rincones del planeta, al igual que a las que por medio de la FM nos oyen en la región de Bratislava. A todos esos radioyentes, así como a los que nos siguen en las diferentes plataformas digitales, les recuerdo que están escuchando Radio Eslovaquia Internacional. Soy José Portuondo y les acompañaré durante la próxima media hora desde el estudio R17, ubicado en la emblemática pirámide invertida de Bratislava. En los controles y la magia de sonido estará el operador técnico Abdul Ghani Arut. Después de esta breve introducción, pónganse cómodos y sintonicen bien su receptor, que de inmediato arrancamos.
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2: A principios de la pasada semana tuvo lugar la esperada visita del primer ministro indio Narendra Modi a Eslovaquia. En Bratislava, Modi mantuvo conversaciones con el premier eslovaco Robert Fico y fue recibido por el presidente de la República, Peter Pellegrini. En el encuentro con este último se abordaron temas regionales y globales, como la guerra en Ucrania, Oriente Medio y la región del Indo-Pacífico. El jefe de Estado eslovaco subrayó la necesidad de soluciones diplomáticas y reconoció el papel de la India como actor global de gran relevancia. Pellegrini elogió el crecimiento del comercio bilateral y la presencia de inversiones indias en Eslovaquia. El ejemplo más visible es la planta de Jaguar Land Rover cerca de Nitra, perteneciente al grupo Tata Motors. Eslovaquia y la India firmaron en la capital de nuestro país varios memorandos de entendimiento sobre cooperación en diversos ámbitos. Así pues, ambos países firmaron una declaración de intenciones sobre el desarrollo en el ámbito de la defensa y memorandos de entendimiento sobre cooperación en tecnologías digitales, en el ámbito de la movilidad laboral, en educación superior e investigación y sobre la producción audiovisual. Hemos acordado elevar la cooperación entre Eslovaquia y la India a un nivel que podemos calificar de estratégico o de cualquier otro tipo. Lo cierto es que la mera participación del primer ministro del país más poblado del mundo y de una numerosa delegación en Eslovaquia eleva nuestra cooperación a un nivel superior, afirmó el premier eslovaco tras salir de la reunión con Modi. Fico hizo énfasis en el intercambio de experiencias en el ámbito de la digitalización y el uso de la inteligencia artificial.
3: India se está convirtiendo poco a poco en líder mundial. Está superando a países desarrollados de Europa Occidental, como Francia o Alemania, pero también a países desarrollados de otras partes del mundo. La República Eslovaca está interesada en este tema, por eso solicitaré al ministerio correspondiente que actúe con la mayor diligencia posible y aproveche al máximo esta posibilidad.
2: El memorando de entendimiento sobre tecnologías digitales, a decir del primer ministro indio, creará nuevas oportunidades de cooperación en infraestructura pública digital. El visitante indio también se interesó en la cooperación en el ámbito de la industria armamentística, a lo que su interlocutor eslovaco respondió.
3: Todo aquel que quiera llevar una política soberana debe también garantizar su propia seguridad, por lo que comprendo perfectamente esta cooperación y la apoyaré.
2: El jefe del Ejecutivo eslovaco aseveró que valora positivamente la postura soberana de la India y observa con respeto el énfasis que ese país pone en el cumplimiento del derecho internacional.
3: Solo mediante el cumplimiento del derecho internacional podremos resolver conflictos y controversias. Compartimos la misma visión sobre el significado del multilateralismo en la política internacional. El gobierno de la República Eslovaca apoya la reforma de las Naciones Unidas y está convencido de que la India debe formar parte del Consejo de Seguridad de la ONU como miembro permanente.
2: Según Modi, India y Eslovaquia coordinan estrechamente sus acciones en el ámbito internacional, coinciden en la importancia de resolver todos los conflictos violentos por la vía pacífica y consideran que las instituciones globales deben redefinirse de acuerdo con la realidad y los desafíos del siglo XXI. El comercio bilateral entre Eslovaquia y la India se ha quintuplicado en los últimos 5 años. La República Eslovaca también acoge con satisfacción el acuerdo de libre comercio entre la Unión Europea y la India y adoptará todas las medidas necesarias para garantizar su rápida implementación. Antes de pasar al siguiente segmento, les propongo hacer una pausa musical. Será para disfrutar de Richard Miller interpretando la melodía Noche.

0: Seguidamente, escucharán una nueva entrega del ciclo Ventana al Mundo, dedicado a las ciudades hermanadas. Espero que sea de su agrado.
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0: Semerovo es un pequeño municipio del distrito de Nové Zámky, en el sur de Eslovaquia, ubicado en la fértil llanura del

0: 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El reportaje fue elaborado por los redactores Andrei Shevchenko y Mihal Hersek.
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0: La cooperación transfronteriza entre Shatov y Semerovo se mantiene desde el año 1977. Esta extraordinaria relación incluye eventos culturales, sociales y deportivos. Martin Rajnoha, teniente de alcalde de Shatov, nos revela cómo surgió.
2: En mayo de 1977, una delegación completa del distrito de Znojmo visitó el distrito de Nové Zámky y nuestro municipio, Shatov, tenía ahí un representante, el señor Štefan Ondrejovič, quien era por aquellos años presidente del Comité Nacional Local. Se produjo una completa coincidencia cuando nuestro entonces presidente y el presidente de la cooperativa de Semerovo, Štefan Rosenberg, quien también era el alcalde del municipio de Semerovo, se sentaron uno al lado del otro. Fue entonces cuando acordaron que podían reunirse y demás, no solo como municipios, sino principalmente como cooperativas agrícolas, organizaciones sociales, etc. El primer acuerdo se hizo en torno a los jugadores de fútbol, y gracias a que el acuerdo se alcanzó en una reunión de esa envergadura, inmediatamente después, en julio de 1977, los habitantes de Semerovo fueron invitados y nos visitaron ese mismo mes.
0: Tras una reunión formal con los residentes y un recorrido por las fábricas de cerámica, se realizó una visita a las fábricas de vino y a la singular bodega pintada, una verdadera rareza y una gran atracción para los turistas. Desde el primer momento, comenzaron a forjarse estrechas amistades entre los habitantes de Semerovo y Shatov.
2: Al día siguiente fueron a nadar a los alrededores. En nuestra crónica municipal se menciona que fueron a la presa de Vranov, que está cerca de aquí. Cuando nuestros amigos y nuestros conciudadanos regresaron de la presa de Vranov y se instalaron aquí en la oficina municipal o la oficina del Comité Nacional Local, como se le llamaba entonces, la persona clave del municipio de Shatov era el señor Josef Kuchera, secretario del Comité Nacional Local y a la vez presidente del club de fútbol TJ Tatran Shatov, que firmó el acuerdo de cooperación con el señor Štefan Rosenberg. El señor Kuchera fue prácticamente el padre de esta amistad e incluso podemos decir que somos amigos desde 1977 y mantenemos esta relación hasta el día de hoy.
0: La presa de Vranov, donde los habitantes de Semerovo acudieron a bañarse en 1977 en Shatov, suele ser conocida como el Adriático de Moravia. Entre quienes rememoran aquellos tiempos de visitas mutuas durante el socialismo se encuentra Marek Šemelák, actual teniente de alcalde de Semerovo y secretario del club de fútbol local. En su relato nos habla de las visitas de su infancia.
2: En aquel entonces el sistema funcionaba de tal manera que los directivos del club de fútbol se alojaban en las casas de las familias de los funcionarios y como mi padre también trabajaba para el club, nos asignaron al secretario del club de Shatov, el señor Tobolka. Él y su esposa entablaron una relación tan estrecha con mis padres durante los 2 días que pasaron con nosotros el fin de semana que luego nos invitaron a pasar una semana de vacaciones en Shatov. En aquella época Shatov formaba parte de Checoslovaquia y esa semana quedó grabada en mi memoria. Como el señor Tobolka también era el comandante de la guarnición de la Guardia Fronteriza, nos llevó a recorrer la frontera. Nos enseñó los perros guardianes y fuimos a pescar. Así que no se trataba solo de visitas esporádicas entre nuestros pueblos, sino que la gente realmente forjó relaciones muy cercanas. Yo fui uno de los afortunados, pero otras personas han tenido la misma experiencia o incluso varias gracias a esas visitas.

0: encuentra en efecto muy cerca de la frontera con Austria, que estuvo estrictamente vigilada durante el régimen socialista. Desafortunadamente, esto tuvo consecuencias nefastas, ya que los guardias fronterizos temían que las bodegas, presentes en casi todas las casas, pudieran ocultar a saboteadores o personas que planeaban cruzar la frontera hacia Occidente. Muchas de estas bodegas fueron tapiadas por este motivo, y tras la caída del telón de acero, los habitantes las restauraron con gran esfuerzo. Esto propició gradualmente el desarrollo del enoturismo. La alcaldesa de Chatov, Lenka Stupkova, nos contó más detalles.
1: Ty sklepy, o kterých jsme mluvili, že byly zničeny, tak to byla třeba jedna třetina.

0: Las bodegas de las que hablamos, que fueron destruidas, podríamos decir que representaban un tercio de las que solía haber aquí. Originalmente teníamos 3 galerías de bodegas, ahora tenemos 1.5 o 2. El turismo se concentra alrededor de esa galería principal, donde hay una bodega al lado de la otra y donde el productor de vino Znovín también tiene lo que se conoce como cubículos reservados. Así que, de hecho, el marketing corporativo impulsó ese turismo y luego esos turistas descubrieron a nuestros viticultores locales.
1: Los cubículos reservados del importante productor, mencionados por el alcalde, forman parte de un inmenso laberinto de bodegas. Son como pequeños espacios donde hay diversas añadas de vino de vinicultores locales de Chatov y se almacenan con fines de archivo. Entre los propietarios de estos cubículos se encuentran personalidades checas destacadas como los actores Miroslav Donutil y Bolek Polivka, Dominik Hašek, uno de los mejores porteros de la historia del hockey sobre hielo, o el ex primer ministro checo Miroslav Topolánek. El municipio de Semerovo es el único socio de la localidad de Chatov. Acerca de lo que implica esta cooperación, la señora Stupková dijo:
0: La colaboración entre Chatov y Semerovo se da en varios niveles. Cabe destacar que ambas partes cuentan con cuerpos de bomberos activos. Los futbolistas también se toman muy en serio su deporte y cada año ambos equipos se esfuerzan por alcanzar el máximo nivel en sus competiciones locales y progresar paso a paso. En el ámbito cultural tenemos un grupo folclórico llamado Chatovská Hasa y Semerovo cuenta también con un excelente grupo folclórico. Cada vez que viajamos allí para participar en actividades municipales, tienen su propia banda. El teniente de alcalde de Semerovo, el señor Shemelak, toca muy bien el acordeón. Aquí no tenemos eso, pero debo decir que, por otro lado, nos inclinamos más por la música moderna. Ahora se está creando un nuevo grupo municipal de rock que se llamará Chatovarius. En resumen, cooperamos en todos los niveles. Solemos preparar un goulash excelente, incluso tenemos un concurso para ello. Eslovaquia también prepara un excelente goulash. Debo mencionar que lo probé la última vez que visité la granja de ovejas y estaba delicioso. Tenemos vino y algunos apicultores, pero por otro lado, la apicultura está en pleno auge en Semerovo y cada vez que vienen nos traen miel excelente.

0: La última vez que los presidentes de Shatov y Semerovo se reunieron fue en mayo de este año en Moravia, donde inauguraron oficialmente el cuartel de bomberos renovado. Formando parte de la comitiva estuvo Petronela Shemelakova, directora de la escuela primaria de
1: Semerovo.
2: Nos contaron toda la historia de cómo remodelaron el cuartel de bomberos, todo lo que tuvieron que pasar. Fue absolutamente sorprendente para mí ver la pasión de estas personas, cómo se preocupaban. Me encanta ir allí. Tienen casas bonitas, prados muy bien cuidados. Es un pueblo precioso.
0: Hace unos años, Petronela Shemelakova también participó en las celebraciones por el centenario de la fundación de la escuela primaria de Shatov. Desde entonces, la cooperación entre ambos centros escolares ha sido tan estrecha que los alumnos se escriben saludos cada año para la Pascua y la Navidad y esperan con ilusión reencontrarse. Parece que la amistad entre los pueblos se está transmitiendo a la nueva generación después de medio siglo de historia. Y las directoras de las dos escuelas quieren implementar proyectos nuevos e interesantes para los estudiantes.
2: Me gustaría imaginar nuestra futura colaboración de tal forma que podamos invitar a los maestros y a la directora de la escuela primaria de Shatov y visitarnos, y por supuesto que vengan con los niños. Organizaríamos un campamento de verano para los niños, donde pasarían la noche en el gimnasio de nuestra escuela. Sería un programa con diversas actividades educativas, tanto deportivas como de aprendizaje. Así, los niños podrían conocerse y forjar nuevas amistades. Lo que ahora funciona a nivel municipal entre padres y abuelos, podríamos extenderlo a los alumnos de la escuela primaria de Chateau. Estos son los planes que la directora y yo queremos llevar a cabo. Ya lo hemos hablado con el alcalde y le hemos expresado nuestra intención de realizar estos planes en el futuro.
0: El próximo año, los residentes de Semerovo y Shatov se visitarán por 50ª vez. La alcaldesa de la ciudad morava, Lenka Stupkova, espera con ilusión, como siempre, reencontrarse con sus amigos en Eslovaquia.
2: Tenemos un plan secreto y, en especial, Semerovo será el municipio organizador esta vez. Así que creo que les prepararemos como sorpresa algo pequeño, pero muy agradable.
0: Medio siglo de amistad entre Shatov y Semerovo demuestra que los verdaderos lazos humanos no conocen fronteras y perduran a pesar de los cambios sociales. A lo largo de estos 50 años, la amistad formal se ha transformado en un vínculo familiar sincero, repleto de recuerdos compartidos. Confiemos en que la nueva generación, tanto en Shatov como en Semerovo, siga transitando sobre los sólidos cimientos establecidos por sus padres y abuelos. Que estas profundas relaciones humanas, el respeto y la amistad, no solo se conserven, sino que también se fortalezcan con renovado ímpetu en el futuro. Se nos acaba el tiempo por hoy, pero la semana apenas comienza. Gracias por elegirnos para arrancar este lunes con la mejor energía y toda la información. En la realización del programa participaron el máster de sonido Abdul Gani Arut, el asesor musical Radomir Mesha y desde el micrófono al que les habla José Portuondo. Los esperamos mañana en nuestro horario habitual para seguir compartiendo juntos. Que tengan una excelente semana.

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Déjame quererte así, como las caracolas quieren sus arenas y los pueblos viejos quieren sus balcones guardados de rejas. Déjame traerte en mi rincón de sueños, a mi refugio de vivencias, al cofre abierto de mis aletargadas ilusiones y adorarte en mí, como adora el pobre en la misión del viento. Déjame quererte con la humildad de un simple amante que no tiene otros oros que ofrecerte, que solo trae en su equipaje un ramo vivo de inquietudes y la imagen de un muerto. Déjame adorarte con mi desnuda entrega. Así

Mis manos no te alcanzan y cada día se hace más larga la distancia. Y le ruego al viento que indiscreto penetre en tu alcoba, pero que no le revele a nadie mi secreto, y acaricie tus mejillas y se torne en brisa encantada para hacerte dormir profundamente como las princesas en los cuentos de hadas. Así, dormida, y en el eterno volar del pensamiento, con las alas sutiles de mi mente, darte el más puro de los besos en tu nítida frente.

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